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0: Uy, Alex, otra vez tarde, no aprendes. Son más de las 12.
1: Perdón, patrón, no se vuelve a repetir.
0: Seguro, no se va a volver a repetir, porque a este paso vamos a tener que cerrar el negocio.
1: Uy, no diga eso, patrón. Yo sé que con la ayuda de Dios y con el esfuerzo de todos nosotros vamos a salir adelante.
0: No lo creo, pero de todas maneras ponte a trabajar ya, es tarde.
1: Ok, sí, señor, como mande.

fuerte el aplauso al rey. Que se llene este lugar de gratitud. Vamos, dele palmas, dele palmas.

Padre mío, soy yo tu hijo. Me siento avergonzado y confundido. Por donde quiera que voy me persigue el recuerdo. Oigo tu voz como si fuera ayer, que me ruega, que me dice: hijo mío, no me dejes, no te vayas. Lo sé, Padre mío, sé bien que mi padecimiento y mi fracaso son el salario de mi iniquidad. Pero, Padre, he resuelto volver a casa. Y si es que tú me perdonas y me recibes, como muestra de tu perdón, en la parte alta del árbol que está frente a casa, pon un pañuelo blanco. Esto me será por señal de que tú me has perdonado, Padre mío. Y si así no fuera, si no viera esta señal,

ojitos de júbilo al Señor.

agradecer por ella, Time Studios, por esta oportunidad de poder haber estado por aquí disfrutando un poquito de nuestra música, compartiéndola, mis hermanos. Estamos a sus órdenes. Dios los bendiga grandemente. Grupo Inspiración Cristiana.

través del lente de la gente, siempre el error que cometiste superará todo el bien que has hecho. Lamentablemente. Pero Jesús es justo. Y a todos los que te juzgan les dice, el que de ustedes esté libre de pecado, que tire la primera piedra. Amigo, vete y no peques más.

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Gracias. Gracias porque tu amor me ha hecho la persona que soy, una persona feliz. Manny Montes.

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La próxima canción que vamos a entonar es una declaración poderosa. Y quisiera invitar a los chicos de Bethel y también a nuestro querido Julio Melgar que venga y la dirija. Y quiero que sepan un dato, si no se habían dado cuenta. El pastor Julio está atravesando por un proceso de salud bastante fuerte. Que gente muy, muy fuerte y poderosa en la fe le cuesta sobrevivir, y él está ahora mismo batallando contra el cáncer, una especie de cáncer que es muy mortal. Los médicos cuando lo diagnosticaron le daban meses de vida, pero eso hace mucho tiempo y el Señor todavía lo tiene de pie. Está justo en medio de su tratamiento, pero cada vez que toma un tratamiento el Señor fortalece su cuerpo de una manera tan sobrenatural y tan hermosa que hoy lo ven que está aquí de pie y tiene fuerza solo por la gracia de Dios. Y si estás en tu proceso, si estás en tu proceso, ahí hay un modelo a seguir de cómo mantener la fe y la valentía ante los procesos que la vida nos da. Esperamos y declaramos sanidad sobre la vida de Julio. Pero en el mientras, confiamos las promesas de Dios y le seguiremos adorando y declararemos juntos que no somos esclavos del temor, que no somos esclavos del diagnóstico, que no somos esclavos de la corriente de este mundo, que somos hijos del Dios Altísimo que llama las cosas que no son como si fueran, y nuestra fe será inquebrantable por cuanto Él ya venció por nosotros. Así que Julio, acércate. No sé si Cali anda por ahí. Vamos a hacer esa declaración sobre nosotros, sobre nuestras vidas y sobre toda Argentina. Amén. No somos esclavos del temor. Somos hijos de Dios.

extienda sus manos hacia acá. Señor Jesús, te damos gracias por la vida de Julio Mercado. Te damos gloria porque tú lo has levantado, Señor, como un ejemplo. Un ejemplo de lo que es ser un modelo de un estandarte de adoración en esta generación. Espíritu de Dios, sabemos que tuyos son los tiempos y las sazones. Los motivos y las razones también son tuyas, Señor. Señor, y ahora mismo hablamos una palabra de sanidad. Reclamamos tu promesa de salud, Señor. Reclamamos que por tu llaga hemos sido sanados, Señor, y nos apoderamos de esa promesa y la impartimos sobre Julio ahora en este momento. Señor, no tomaremos un no por respuesta para su sanidad, sino que proclamamos y abrimos el sí y el amén del cielo sobre su vida, sobre su cuerpo, sobre su mente, sobre su espíritu en el nombre de Jesús. Y Él servirá de ejemplo ante la ciencia de lo que puede hacer un Dios. Cuando la ciencia dice basta, Dios dice yo comienzo. En el nombre poderoso de Jesús. Y profetizo sobre ti, Julio, que este será el final de una temporada, pero no el final de la más grande temporada. La más grande temporada está por comenzar. El tiempo del invierno, dice el Señor, está pronto a terminar. Comenzarán a germinar nuevas semillas, de los cuales brotarán nuevos árboles, de los cuales derramaré nuevo fruto sobre tu vida, dice el Señor. Fruto para tu casa, pero también nuevo fruto de adoración y de revelación a las naciones. Por cuanto has sido fiel y no has dudado aún en la peor de las situaciones, te levanto, dice.

el Señor, como un portador de fruto abundante para las naciones y un estandarte fuerte que pondré el peso de avivamiento de este tiempo en el nombre que es sobre todo nombre, el gran yo soy, dice el Señor. Te bendigo, hermano, en el nombre de Dios.

Aleluya. Gloria a Jesús. Esa es mi necesidad. Y esa también tiene que ser tu necesidad. Anunciar.

favor, déjame un mensaje después del tono.

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Vamos, ya salís en la web para que le escuchen. Siempre salen inconvenientes, ¿verdad? Vamos, poniéndole ritmo y sabor a eso, cambiando el ritmo.

0: Madero, son legal. Y un saludo especial para la familia Moreno. A la familia Pinel en La Morena. Y a la familia Moreno en Urra.
1: La venida de Cristo es

0: quedó viejo.
1: Ay, quedó viejo. Saludos para mi esposo, el pastor Levis Palacio. Con una alabanza de Judy Murillo, Amor por Siempre. Vamos, dejen sus solicitudes, vamos. Deja tu comentario, a ver, dinos. ¿De qué parte, de qué ciudad, de qué departamento? A ver. Y comparte la transmisión y dale a seguir también a nuestra página. Entrando en calor, entrando.

ese frío que está haciendo aquí en Huehuelín. Está haciendo un frío tremendo. ¿Por qué crees que mejor apague el aire acondicionado? Porque está un frío tremendo. Desde la mañanita comenzó a nevar. Una nevada que no se imagina que está cayendo aquí en Huehuelín.

Comenzó a nevar desde temprano aquí en Huehuilí. De veritas. Saludos para Harbin Alanis. Ah, no, hombre, ese Harbin extraña la nieve. Pero solo las nieves de marzo, ¿o cuál? O las de diciembre también. Desde San Pedro de San Sebastián de Yalí. Buenas tardes, Dios me le bendiga. Para Zaira Cruz, Manuel Picado, complacerme con la alabanza que le pedí. Soy Noelia Palacios. Mira, tanta gente que me ha pedido música y no voy a dar con el tiempo, la neta. Saludos para Lauri Sánchez. Mucha gente que venía de las comunidades tuvieron que regresar para sus casas porque comenzó a nevar fuerte y no había cómo entrar a Huehuilí. ¿Ah? Sí, estaba un frío tremendo. Hey, saludos, bendiciones, gracias por acompañarnos. Bendiciones desde San Bartolo, Quilalino de Segovia, dice Somos Hernández. Buenas tardes. Muy buenas tardes, amigos oyentes. Gracias. Desde acá, de la ciudad de Celé, dice Ramiro González. Buenas tardes. Para Florinda Guerrero. Para Santos Chacón. Buenas tardes. Lauri Sánchez. Me estoy gozando y gloria a Dios. Ah, Lauri, mira. Mira cómo te... No te lleves así, viejo. ¿A poco te das a llevar así con nosotros? No, cálmate. Bájale tantito, bájale. Pero las tortillas. Las 2:33, gracias por acompañarnos. Gracias, Johanna Ramírez, perdón, Johanna Martínez. Paz de Cristo. Es que alguien me decía por ahí, bájale. Y yo tenía el fondo a todo dar. No, que le bajes. Pero las tortillas, bájale de tortillas. ¿Qué estás? Estás muy lleno. Buenas tardes, gracias por acompañarnos. Que el Señor me les bendiga. Vamos a escuchar una bonita alabanza.

Buenas tardes, buenas tardes. Ya nos vamos. Buenas tardes, saludos para Wilmer García, al igual que para Ashley Hernández. La alabanza a sufrir por vivir de Ramón González. Saludos para Diego. Bendiciones, hermanos, desde Chile. Quiero escuchar una alabanza de Tony Sauceda. Ese mundo malo. Así se llama, la alabanza, mundo malo. Ok, bendiciones, buenas tardes, gracias. En Chile, por allá nos acompaña, buenas tardes. Y que el Señor me les bendiga, buenas tardes. Nos vamos, pero luego nos quedamos. Dale compartir y síguenos. Vamos a seguir con nuestra transmisión. Disculpe, si me solicitaron música grupera, no la puedo hacer sonar. Por esa razón, no he programado muchas alabanzas que me pidieron. Pero ahorita, en unos 20 minutos, regreso para complacerles a todos. Gracias.

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4: Así arrancamos la transmisión de Complacencia. Buenas tardes. Buenas tardes. Buenas tardes. Gracias por compartir. Vamos. Dale. Vamos compartiendo la transmisión. Tap, tap a la pantalla y siguiendo nuestra página para seguir llevando ese mensaje de salvación y vida eterna a miles y miles que necesitan. Buenas tardes, Miguelito. Buenas tardes, gracias.
5: Amigo.
4: Vamos. Vamos a causar un revuelo en las redes.

Buenas tardes, muy buenas tardes. Entramos ya en lleno en la audición de esa tarde. Vamos a hacerle fuera de la transmisión de TikTok. Y ahorita, en un minuto, retornamos. Para los que se han conectado, tranquilo. Ahorita se vuelven a conectar y volvemos en un instante para que juntos la pasemos muy bien en nuestra transmisión junto a todos ustedes en Cairo 7. Gracias, amigos oyentes del campo y la ciudad, por disfrutar de nuestra audición. Bendiciones.

Buenas tardes, bienvenidos, ya estamos listos. A ver, yo necesito que comencemos a compartir la transmisión. De esa manera vamos a conectar a más personas. Vamos, siempre tap tap a la pantalla, llegando todo el tiempo, vamos. Vamos a escuchar una bonita canción. Por aquí está la participación de Juan Carlos Fernández. ¿Sí? El mismo, Juan Carlos Fernández Rabito. Nos canta eso bonito. Yo soy Jesús. Qué linda alabanza. Vamos. Comparta nuestra transmisión y dale a seguir. Y a toda nuestra audiencia en la FM. Bendiciones en el amor del Señor. Gracias por acompañarnos.

0: 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Y esa bonita canción, que me falte todo menos tu presencia, es música de Zuleika Barreiro. Qué lindo, qué bello. Mientras ustedes comparten la transmisión, sigan adorando al Señor. Vamos, siguiendo esa página para seguir fortaleciendo nuestra fe, nutriendo nuestro espíritu, adorando al Señor, exaltándole en todo momento. Adórelo. Vamos, escucha la bonita canción. Qué lindo es el Señor.
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0: listo para recibir su comunicación. Vamos. Eso. Saludos para Jeffrey García Méndez. Quiere escuchar el canto Día de Sol. Vamos. Quiero que me digan en qué parte, en qué ciudad, en qué departamento. Gerson Barba Martínez. Saludos para Joyner Barba Celedón. Hasta San Dionisio. Bendiciones y buenas tardes. Hola, me regala el canto El Morador de la Tierra. Buenas tardes. Alexander Vergara, lo escuchamos en San Ramón Matagalpa, gracias.
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0: Dios le bendiga, bendiciones, saluditos desde Nicaragua. Saludos a la familia Altamirano, que el Señor me le bendiga. Buenas tardes a todos nuestros hermanos y amigos que siempre nos acompañan. Esa gente preciosa que está pendiente de toda la transmisión. Y vamos compartiendo. Vamos. Y nuestros oyentes en FM, escuchando Kairos, esperando llamaditas. Recuerden las líneas telefónicas disponibles, 76-96-0384, 76-96-0384. ¡Vamos! Síguenos, dale seguir si ya estás aquí, ¡vamos!

Y todos llenando la pantalla de corazones, compartiendo la transmisión. Compártalo con 2, con 3, con 5, con 6, con lo que tú quieras. No te la quedes solo para ti, vamos. Saludos para Jeffrey García Méndez en Ciona. Buenas tardes a Juan Carlos,

compartiendo la transmisión, amigos oyentes, porque cuando se comparte la transmisión, conecta más personas. Conecta más personas. Estamos diciéndole al pueblo, Señor, vengan, aquí está su lugar. Vamos, adore al Señor, pero quiero que compartan. Quiero ver cuánta gente va a compartir nuestra transmisión. Vamos. Sí, ahí está una bonita alabanza de Alex Funex. Eso, quiero volar. Pero antes quiero saludar a Ilse Páez. Así es, Ilse Páez. Lo escuchamos acá en El Hormiguero. Saludos para Giovanni, bendiciones. Lo escuchamos acá en Los Cerrones. Al igual que para Sofi, bendiciones. Regáleme la alabanza, profetizo vida. Soy Eric Gutiérrez del Zóngano Quilalí. Saludos para Orozco. Saludos para Mayra. Perdón. Desde mi patria, como que dice, del trabajo de acá, de Jalapa, Nueva Segovia, de Marvin o Darwin. Darwin Orozco, bendiciones. Saludos para Mari Rivera, saludos desde Matagalpa, de parte de la familia Rivera Moreno. Saludos, bendiciones, gracias. Vamos compartiendo. Quiero que llenen la pantalla de corazones y que compartan con las personas que ustedes más aprecian, que ustedes quieren que aquellos vengan a vivir ese tiempo tan bonito. Adore el Señor, vamos. Dale seguir, síguenos si ya estás aquí. No te pierdas nuestra transmisión. No te pierdas nuestras transmisiones. Desde Huehuilí, departamento de Nueva Segovia para el mundo. 89.3.

0: Buenas tardes, vamos compartiendo. No, hombre, no se quede con la transmisión usted. Compártela cuantas veces pueda. Cuando usted comparte la transmisión, está aportando para ese ministerio. Vamos a tener comunicación con el pueblo del Señor. A ver, cuente la gente que está conectada. Erika Arauz, buenas tardes. Buenas tardes, dígame la alabanza. Dice, fuente de agua viva del dúo Líbano, soy Erika Arauz, de Anita La Reforma Ginoteca. Buenas tardes. Al igual que mandamos un saludo especial también para los que se han conectado en TikTok disfrutando de nuestra transmisión. Bendiciones, Dios les bendiga. De parte de Jorge Hernández.
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0: Soy fiel oyente de Cairo, gracias. Dios me le bendiga. Buenas tardes, hola, ¿qué tal? Excelente tarde, buenas tardes. Sí, ¿cuál es el tema?
2: Agua en el desierto.
0: Agua en el desierto, ¿ok? ¿Con quién tengo el gusto?
2: Con afiliadora Cruz Ejército Malavalia.
0: Ok, ¿quién canta la alabanza? ¿No se acuerda?
2: Me acuerdo, sí.
0: Los Gigantes del Rey, ok, por ahí le complacemos, gracias.

Mientras usted comparte la transmisión, Saray Pinel, he vuelto. Ok, salud. Para Ana Ochoa también. Desde San Juan del Río Coco, dice Flaquita, déjeme siempre el nombre y apellido. Sara Ramírez, buenas tardes. Desde Colorado, Estados Unidos, Sarita Ramírez, gracias. Al igual que para Hija del Rey, bendiciones, buenas tardes. Mira, son tantos los mensajes que nos manda la gente que la verdad es que a veces no nos damos abasto. Saludos para Yarixa Urbina. Bendiciones, quiero escuchar el canto. Un nombre nuevo de Ramón González. Marisol Blandón Valdés. Buenas tardes desde Matiguás. Recuerde a la gente Matiguás, la 89.3.

Muchas gracias. Vamos compartiendo. Mientras usted sí está pasando por momentos difíciles, siga adorando al Señor. Yarixa Urbina desde Costa Rica. Gracias. Ashley Hernández dice Yapal. Bienvenidos. Pero los que vienen llegando y la gente que está aquí ya saben cuál es nuestro trabajo: compartir para llegar a más personas. Vamos. Si vienes llegando y eres nuevo, dale compartir, síguenos, no te pierdas nuestras transmisiones, no te pierdas ni una transmisión de Kairos. Eso, gracias. Gracias, Frank. Gracias, Frank. Gracias por seguirnos.

0: ustedes.
1: ¡Epa! Aquí complaciendo peticiones. Gracias. Gracias, pueblito. Bello y maravilloso. Vamos, dinos de qué departamento, de qué ciudad.

qué localidad, de qué país, de qué nación nos escucha o nos ves. Vamos, comparte la transmisión y dale a seguir. No te quedes sin ver nuestras transmisiones. Mayra Espinosa, buenas tardes.

0: buenas tardes. Ya estás aquí, dale seguir a nuestra página. No te vayas sin compartir y dale seguir a nuestra página para que no te pierdas nuestra transmisión. Evelyn Espinosa, buenas tardes. Buenas tardes, Dios le bendiga, hermano. Regáleme la alabanza. Mi Cristo vive, ya es mi ser. De parte de Incia Páez, de El Hormiguero, gracias. Recuerden que estamos en toda la zona norte, sur, este, oeste y centro del país y en el mundo entero. También a través de nuestra website, kairo7.com. Muchas gracias, hermanos y amigos, que nos acompañan.
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0: ¿Quieres escuchar la burla de Tomás Ocampo? Soy Jolibet Jarquín de Jalapa.
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0: ¿Quieres escuchar la alabanza Fuente de Agua Viva del dúo Líbano? Soy Erika Arauz de Anita La Reforma. Ahí estará sonando tu alabanza, nomás no se me desesperen. Buenas tardes, que el Señor me les bendiga. Gracias por estar en nuestra sintonía, por aquí vamos con música. Ahí está. Saludos para Kevin López, buenas tardes. Desde Santa Rita, municipio de Molucucu, buenas tardes. Recuerden la 89.3, cubriendo la zona norte, sur, este, oeste y centro del país y más allá.

Saludos para Tomás Isaí. Buenas tardes para Tomás. Para Mauricio. También que por ahí está Mauricio Pinchado. Gracias. Saludos para Mili Oliva. Buenas tardes, Mili. Para Yacarelli Arauz, que también se viene conectando, disfrutando de nuestra audición. Buenas tardes. Dale a compartir y gracias por seguirnos. Gracias. Bendiciones. Bienvenidos.

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2: Por eso mañana las 3 y 44 minutos. Ahí me solicitaron una alabanza del dúo Líbano, Fuente de Agua Viva. También me solicitar Cuando Dios Calla, de Diana Mendiola. Marvin Obando, bendiciones. Regálenme el tema. Dime qué te hizo Dios, le escucho acá en Corinto, en la finca Jinotega.
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2: Saludos para Kaylin Quintero, paz de Cristo, hermano. Saludos, bendiciones. Amén. Saludos para Henry Chavarría, buenas tardes. Bendiciones, hermano. El himno Cuando Dios Calla, de Diana Mendiola, ¿ok?
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2: Nos escucha en el Golfo de Cuá. Saludos para Carlita Rivera. Suena el himno Tu Bandera, lo escucho acá en Quebraditas de Yacalhuas. Vamos compartiendo la transmisión, no se queden así nomás paralizados. Vamos, muévete. Con esa salsa preciosa. 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
2: Y muchos artículos más. Esperamos que nos siga y puedan ver nuestras transmisiones, puedan ver los videos. Entren, hermano, en nuestro perfil y vean los videos que tenemos ahí, para que de esa manera nos escriba. Ahí está toda la información. Buenas tardes, vamos a complacer peticiones. Ya las 3:46, complaciendo peticiones en la tarde de hoy. Ya las 3:46, buenas tardes.

complaciendo peticiones. Gracias por seguir nuestra transmisión. Dale, si estás aquí aún, dale dado seguir a nuestra página. Síguenos y comparte nuestra transmisión. Gracias, gente bonita en diversas comunidades y regiones que escuchan Kairos FM. Bendiciones.

Saludos para Carlitos, Ayana Rivera, me solicita tu bandera de Jesús Arián Romero. Al igual que mandamos saludos para María Magdalena, me solicita el regreso de un pecador. Y complaciendo peticiones, gracias por seguirnos y gracias por compartir nuestra emisión. Somos Kairos 89.3.

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Muy pequeño me dijeron que tú eras el dueño del oro y de la plata y que se cumplían los sueños de los que te conocían y profesaban tu nombre, que eras todo aquello que necesitaba el hombre. También me dijeron que cuando alguien enfermaba, nada como la oración y tu poder todo sanaba, que aunque estabas invisible, nada era imposible, que bastaba tener fe y todo se hacía posible. Y luego te conocí y comprobé que eras real, lo que habían dicho estaba bien, no estaba mal, que prosperas, que levantas y que sanas al enfermo. Pero hay cosas que contemplo en las noches mientras me duermo, por ejemplo, lo que siento desde que yo me consagro, lo sigo sintiendo, me hago